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0: 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Son las 6:03. 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En este momento, la temperatura, 35 grados. 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
4: El que es bueno para dar excusas, rara vez es bueno para cualquier cosa más.

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0: Si quieres conocer a una persona, no le preguntes por lo que piensa, sino lo que ama. San Agustín de Hipona.
1: 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Son las 6:31.
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1: En este momento, la temperatura, 35 grados. 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
6: El odio nunca es vencido por el odio, sino por el amor.
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2: Las lágrimas son la sangre del alma. San Agustín de Hipona.
1: 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Son las 7:02.
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1: En este momento, la temperatura, 33 grados. 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
4: Es lo que lees cuando no tienes que hacerlo, lo que determina lo que serás. Oscar Wilde.

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1: La gracia divina es siempre buena y por ella se transforma en hombre de buena voluntad, el que fue de mala voluntad. San Agustín.
0: 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Son las 7:31.
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0: En este momento, la temperatura 33 grados. 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
3: Cada hombre es una criatura del tiempo en que vive y pocos son capaces de elevarse sobre esas ideas. Voltaire.
0: Así como hay aves que cruzan el pantano sin ensuciar sus plumas, existen hombres y mujeres que no ensucian su dignidad al cruzar por el lado turbio de la vida. 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
0: 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Son las 8:02. 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En este momento, la temperatura, 28 grados. 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
2: El camino perderás personas y cosas, no te pierdas con ellas. Es una locura odiar a todas las rosas porque una te pinchó, renunciar a todos tus sueños porque uno de ellos no se realizó.

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1: Escuchas Los Agustinos a tu lado, con el que queremos acompañarte a vivir la fe desde la espiritualidad agustiniana. Hace unas semanas conocíamos una noticia que despertó un gran interés: el descubrimiento de dos sermones inéditos de San Agustín. Un hallazgo que a primera vista puede parecer solo una curiosidad histórica, pero que tiene un gran valor para quienes conocemos y apreciamos el legado del obispo de Hipona. ¿Qué significa realmente encontrar hoy un nuevo texto de San Agustín? ¿Cómo se puede saber que es auténtico? ¿Y qué aporta este descubrimiento a la espiritualidad y al pensamiento agustiniano? Hoy nos ayuda a responder a estas preguntas el padre Pío de Luis. Bienvenido, Pío. Para empezar, ¿qué tiene de especial este hallazgo y por qué ha llamado tanto la atención?
2: Hace pocos meses se difundió la noticia del hallazgo de dos nuevos sermones inéditos de San Agustín. La noticia no sorprende, porque sabemos que son bastantes los centenares de piezas que aún no nos han llegado, y porque estos descubrimientos se vienen sucediendo periódicamente. Así, en la década de los 70 del siglo pasado, el austríaco Johann Dujak descubrió 27 cartas nuevas. Y al inicio de la década de los 90, el francés François Dolbeau, unos 30 sermones, muchos enteramente nuevos, y otros que presentaban el texto completo de algunos ya conocidos, pero en forma abreviada. Después han ido descubriendo más piezas sueltas. Sin embargo, la noticia sorprende porque se creía que la búsqueda de manuscritos de textos agustinianos en las bibliotecas antiguas, incluso las más recónditas, había sido exhaustiva. Pero siempre queda algo escondido. De momento contamos solo con la noticia y algunos datos externos, que fueron descubiertos en el 2024 por los alemanes Tornau y Paunebauer en un manuscrito del siglo XII de una biblioteca diocesana de Polonia, y que versan sobre la consulta al rey Saúl a la pitonisa de Endor, relato que se encuentra en el libro primero de Samuel, capítulo 28. Paunebauer, en un manuscrito del siglo XII de una biblioteca diocesana de Polonia, y que versan sobre la consulta al rey Saúl a la pitonisa de Endor, relato que se encuentra en el libro primero de Samuel, capítulo 28. Representa una novedad en cuanto que es el único sermón conocido sobre el tema. En todo caso, nos falta conocimiento directo porque, informados de la noticia, aún no disponemos del texto.
1: Cuando aparece un texto como este, ¿cómo se puede saber que realmente fue escrito o predicado por San Agustín?
2: ¿Qué seguridad hay de que sean auténticos? Para afirmarla, falta el criterio de la atestación externa, es decir, de otros autores antiguos. Criterio que, por otra parte, no sería enteramente de fiar, porque San Agustín es uno de los casos en que se cumple con mayor evidencia y frecuencia el dicho español: solo se presta a los ricos. Con otras palabras, son muchos los textos, no solo de sermones, que se le han atribuido sin ser suyos. El manuscrito carece también de rúbrica que indique lugar y circunstancias de su predicación, criterio que solo tampoco sería enteramente seguro, porque habría podido ser modificada la rúbrica en el transcurso del tiempo. El criterio decisivo que determina su autenticidad ha sido el examen de sus interioridades, los contenidos de todo tipo, los aspectos lingüísticos, los recursos retóricos, el texto bíblico usado, el tipo de exégesis practicada, etc. En el caso presente, fue fueron consultados diversos filólogos latinos y especialistas en la predicación agustiniana que han avalado la intuición de los descubridores.
1: Más preguntas, Pío. ¿Qué significa este descubrimiento para la familia agustiniana y qué nos dice sobre la actualidad del legado de San Agustín?
2: Para los agustinos y para la Orden de San Agustín, ambos sermones tienen el valor grande de acrecentar el caudal de textos del santo, a la vez que alimentan la esperanza de que siga aumentando con nuevos descubrimientos que enriquezcan nuestro saber sobre el pensamiento del santo en sus múltiples aspectos.
1: Y más allá de la noticia, ¿qué nos aportan estos nuevos sermones? ¿Realmente cambian algo de lo que ya conocíamos sobre San Agustín?
2: Estos sermones en concreto no parece que aporten nada particularmente novedoso en la relación a su doctrina general y específicamente a su espiritualidad, pero son un testimonio más de su método y estilo como predicador. Por eso les damos la bienvenida.
1: Pío, pues muchas gracias por acompañarnos y por ayudarnos a comprender mejor el valor de este descubrimiento, porque noticias como esta nos recuerdan que el legado de San Agustín sigue vivo y que incluso después de más de 16 siglos todavía puede sorprendernos y ayudarnos a conocer mejor

0: pensamiento y su forma de anunciar el Evangelio. Hoy nos despedimos por unas semanas, pero volveremos en septiembre con nuevos temas que seguro te van a interesar. Gracias por acompañarnos y por escucharnos en Los Agustinos a tu lado. ¡Feliz verano y buen descanso!
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1: La gloria es la fama frecuente con alabanza de alguien. San Agustín.
0: A toda hora en Estéreo Mendel, son las 8:33. En este momento, la temperatura, 28 grados. 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
1: La gloria es la fama frecuente con alabanza de alguien. San Agustín.
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0: En este momento, la temperatura, 27 grados. 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
4: Nunca conocí un hombre que fuera bueno dando excusas y que a la vez fuera bueno en algo más. Si haces mañana lo que hiciste hoy, recibirás mañana lo que obtienes hoy.

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1: Conocemos en la medida en que amamos. San Agustín de Hipona,

0: 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Son las 9:32. En este momento, la temperatura, 23 grados. 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
1: Quien conoce a los demás, posee inteligencia. Quien se conoce a sí mismo, posee clarividencia. Quien vence a los demás, posee fuerza. Quien se vence a sí mismo, es fuerte. Lao Tzu.
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2: 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Los pantalones de mezclilla son un clásico, pero no todos te ofrecen la misma calidad. Hoy te revelamos cuáles de los 30 modelos que analizamos son realmente los más duraderos.
3: Además, si ya estás planeando una escapada, en nuestra sección de finanzas personales te decimos cómo evitar que los gastos sorpresa arruinen tu presupuesto.
2: Toma el control de tu dinero y haz las mejores compras.
3: Quédate en Revista del Consumidor Radio.
4: Revista del Consumidor.
3: ¿Sabes cómo surgió la mezclilla? Este tejido, conocido mundialmente como denim, toma su nombre de una ciudad al sur de Francia llamada Nimes, donde comenzó a fabricarse en el siglo XVI. Tradicionalmente, la mezclilla se fabrica con algodón tejido de sarga, que le da esas clásicas líneas diagonales y gran durabilidad.
2: Por eso, durante el siglo XIX, estos pantalones se popularizaron entre mineros y obreros que realizaban trabajos pesados. Con el tiempo, dejaron atrás las minas para conquistar la cultura popular.
3: Y aunque hoy forma parte de la moda cotidiana, en años recientes, la industria textil ha buscado producir la mezclilla de manera más sostenible mediante tecnologías que reducen el consumo de agua, utilizan fibras recicladas y emplean procesos menos contaminantes. Gracias a ello, continúa siendo una prenda básica que ha acompañado a distintas generaciones durante más de un siglo.
2: Por eso el Laboratorio Nacional de Protección al Consumidor analizó su calidad, resistencia y durabilidad.
5: Hola, ¿qué tal? Soy el ingeniero Luis Armando Juárez Mendoza, del área textil del Laboratorio Nacional de Protección al Consumidor, donde realizamos un estudio de calidad de pantalones de mezclilla para caballero. En esta ocasión analizamos 12 marcas con 30 modelos, de los cuales 13 son en 100% algodón y los 17 restantes fueron en mezcla de algodón con poliéster y elastano. Se realizaron los siguientes ensayos: información al consumidor, acabados, determinación de la masa por unidad de área, resistencia a la tracción, resistencia al rasgado, cambio dimensional, la determinación del torque y elasticidad o deformación del pantalón. ¿Pero qué les parece si vamos a ver los resultados de este estudio de calidad de pantalones de mezclilla?
3: Todos los modelos analizados cumplen con su información comercial, con su declaración de fibras y con su prueba de acabados. En el caso de los pantalones de tela 100% algodón,
2: en la prueba de durabilidad, un modelo de la marca Silver Plate calificó con excelencia.
3: Los 5 modelos que se encogieron ligeramente después de 3 ciclos de lavado son Cimarrón Jeans, Furor, Oji y 2 de Silver Plate. Ahora continuamos con los resultados para los 17 modelos fabricados con tela a base de mezcla de fibras. Al igual que en la categoría anterior, todos los modelos cumplen con su información comercial, con su declaración de fibras y obtuvieron una calificación de excelencia en la prueba de acabados.
2: En las pruebas de resistencia, 3 modelos destacaron como los más duraderos del análisis, uno de la marca Levi's y 2 de Oggi.
3: Un modelo de la marca Lee y otro de Oggi se encogieron ligeramente.
2: Respecto a la talla, estos modelos resultaron ser un poco más grandes de lo que indican en la etiqueta. 3 de la marca Oggi, 1 de Member's Mark, 1 de Furor, 1 de Big John y 1 de Silver Plate. Antes de comprar un pantalón de mezclilla, toma en cuenta las siguientes recomendaciones.
5: Es muy importante que al comprar un pantalón, tú lo laves, ya que todas las prendas, inclusive los pantalones de mezclilla, son lavados con colorantes. Estos colorantes llevan químicos que aún así, si la empresa no hace un lavado correcto, se van a quedar impregnados y cuando te lo pongas o coloques, ya que este producto va directamente a la piel, puede llegar a irritar. La diferencia en tallas que pueden presentar los diferentes tipos o cortes de los pantalones es precisamente debido a eso, al corte que cada diseñador de la marca presenta. Pero algo muy importante que debe respetar es la cintura. En la etiqueta te informa esa talla. Y el largo, hay algunos pantalones que tú vas a encontrar 34x32. El primer número te indica la talla, que es el contorno de la cintura, y el segundo número te indica la longitud del costado de la pierna. Si la mezclilla de tu pantalón es más gruesa o delgada, no es un indicativo de que va a resistir más o menos. Eso va a depender del gusto de la persona, pero el pantalón de mezclilla te va a ofrecer más resistencia si viene acompañado con poliéster, pero va a ser cuestión de gusto. Si quieren tener mayor información sobre el estudio de calidad de pantalones de mezclilla para caballero, consulten la revista del consumidor, ya sea impresa o digital.
4: Revista del consumidor.
3: Las vacaciones de verano son una oportunidad para descansar y convivir, pero también pueden convertirse en un gasto importante si no se planean con anticipación. Para que puedas disfrutar con tranquilidad, un paso importante es gestionar tus finanzas. Por eso, antes de armar las maletas, el primer paso es sentarte con lápiz y papel. Presta atención.
2: Lo primero que debes hacer es elaborar una lista de verificación que te ayude a definir las características de tu viaje. Esto te ayuda a organizarte y anticipar algunas necesidades, además de asegurar que la experiencia sea satisfactoria para todas y todos.
3: Una vez que tengas la lista, es recomendable elaborar un presupuesto. Contar con una estimación de gastos detallada para cada rubro de tus vacaciones, de acuerdo a tu capacidad económica, te ayudará a mantener el control y a tomar decisiones responsables.
2: Para que no se te escape nada, toma nota de los gastos claves que debes considerar para tu viaje. El transporte. Los costos varían dependiendo del medio de transporte que elijas para desplazarte. Si viajas en autobús o en avión, considera los boletos viaje redondo y los traslados al aeropuerto o terminal de autobuses.
3: Si viajas en auto, la plataforma Mapir traza tu ruta o rutas punto a punto de la Secretaría de Infraestructura, Comunicaciones y Transportes puede ser muy útil, ya que te permite calcular con precisión el costo de las casetas, el consumo estimado de combustible y los tiempos reales de traslado en carretera. No te olvides de considerar los gastos de comida y bebida durante el traslado. Las paradas técnicas en la carretera o los antojos en el aeropuerto también suman.
2: También agrega el costo total de los días que te vas a hospedar en el destino.
3: Considera los desayunos, comidas y cenas durante el viaje.
2: Dependiendo del tipo de viaje que quieras hacer, pueden surgir otros gastos. Por ejemplo, si decides contratar algún tour, pagar alguna entrada a espectáculos y, por supuesto, las compras de regalos y recuerditos para la familia.
3: También es recomendable para cualquier trayecto contar con un seguro de viaje. Sin embargo, se vuelve indispensable si realizas viajes internacionales.
2: Es muy importante que tengas un fondo que puedas destinar para imprevistos. Más vale prevenir.
3: Está claro que para que las vacaciones sean un descanso y no un dolor de cabeza, la clave de todo está en planear. Por ejemplo, un tip buenísimo de seguridad es que si vas a usar tus tarjetas de débito o crédito, digitalizarlas en tu celular es más seguro para viajar.
2: Y es que dependiendo del plan que elijas, hay detalles que hacen toda la diferencia. Si tu destino es la playa, antes de reservar, no olvides comparar precios. No te vayas con la primera opción. Además de los paquetes todo incluido, busca alternativas más económicas. Y si puedes, aprovecha las temporadas de menor demanda turística. Tu bolsillo te lo va a agradecer. Y recuerda que es muy importante respetar las zonas protegidas.
3: Ahora, si lo tuyo es el turismo cultural y vas a visitar un pueblo mágico, puedes consultar el catálogo de los 177 pueblos mágicos que te permitirá investigar la gastronomía y sus lugares más representativos para que no te pierdas de nada. Compara las líneas de transporte y reserva tu hospedaje y los recorridos con anticipación.
2: Ahora hablemos de cómo nos vamos a mover. Si viajas en automóvil, es indispensable hacer una revisión básica al vehículo antes de salir. Ya en camino, todas y todos deben viajar con el cinturón de seguridad y respetar los límites de velocidad y las señalizaciones. La seguridad es primero.
3: Si vas a viajar en autobús, tómate el tiempo de comparar las categorías y costos de las distintas líneas de autobuses para elegir la que más te convenga. Al subirte, conserva muy bien tu comprobante de equipaje y lleva un botiquín con medicamentos básicos.
2: Y finalmente, si viajas en avión, el secreto para ahorrar es comprar los boletos con anticipación. Al igual que en el autobús, guarda bien tus comprobantes de equipaje y mantén siempre a la mano tu identificación oficial y tu pase de abordar.
3: Ahora ya lo sabes, planear tus vacaciones es la forma más inteligente de divertirte. Prepara tu presupuesto y viaja seguro.
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1: La paz es un bien tal que no puede apetecerse otro mejor ni poseerse otro más provechoso. San Agustín de Hipona.
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0: En este momento, la temperatura, 21 grados. 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
1: El amor es una perla preciosa que, si no se posee, de nada sirven el resto de las cosas. Y si se posee, sobra todo lo demás. San Agustín de Hipona.
0: 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Son las 10:33. En este momento, la temperatura, 20 grados. 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
2: Cada hombre es una criatura del tiempo en que vive y pocos son capaces de elevarse sobre esas ideas. Voltaire.
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0: 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Son las 11:03. 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

0: En este momento, la temperatura, 19 grados. 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
1: El camino perderás personas y cosas, no te pierdas con ellas. Es una locura odiar a todas las rosas porque una te pinchó, renunciar a todos tus sueños porque uno de ellos no se realizó.

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1: La medida del amor es amar sin medida. San Agustín de Hipona.

0: 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Son las 11:34. En este momento, la temperatura, 19 grados. 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
1: Conócete, acéptate, supérate. San Agustín de Hipona.
0: 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En este momento, la temperatura, 20 grados. 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
2: Los trucos y la traición son la práctica de los tontos, que no tienen la inteligencia suficiente para ser honestos. Un centavo ahorrado es un centavo ganado.

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1: El pueblo es la unión de una multitud racional asociada en razón de las cosas que comúnmente ama. San Agustín de Hipona.

0: 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Son las 12:30. No pienses en todas las desgracias. Aférrate a toda la belleza que permanece en la vida. Cuando nos centramos solo en las cosas negativas, la vida se torna gris. 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En este momento, la temperatura, 20 grados. 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
1: La necesidad no es un hecho establecido, sino una interpretación. Las convicciones son enemigos más peligrosos de la verdad que las mentiras. Friedrich Nietzsche.
2: Es lo que lees cuando no tienes que hacerlo, lo que determina lo que serás. Oscar Wilde.

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1: Ama y haz lo que quieras. Si callas, callarás con amor. Si gritas, gritarás con amor. Si corriges, corregirás con amor. Si perdonas, perdonarás con amor. Frases de San Agustín de Hipona sobre...

0: 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Es la 1:06. 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En este momento, la temperatura, 20 grados. 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
1: Es lo que lees cuando no tienes que hacerlo, lo que determina lo que serás. Oscar Wilde.

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0: que no tiene celos no está enamorado. Frases de San Agustín de Hipona sobre el amor.
1: 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Es la 1:31. 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

0: En este momento, la temperatura, 20 grados. 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
1: Cada hombre es una criatura del tiempo en que vive y pocos son capaces de elevarse sobre esas ideas. Voltaire.
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1: La medida del amor es amar sin medida. Frases de San Agustín de Hipona sobre el amor.
0: A toda hora en Estéreo Mendel, son las 2:03. 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En este momento, la temperatura, 20 grados. 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
2: El camino perderás personas y cosas, no te pierdas con ellas. Es una locura odiar a todas las rosas porque una te pinchó, renunciar a todos tus sueños porque uno de ellos no se realizó.

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0: no se accede a la verdad sino a través del amor. Si quieres conocer a una persona, no le preguntes lo que piensa, sino lo que ama. Frases de San Agustín de Hipona sobre el amor.
1: 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Con demasiada frecuencia, subestimamos las palabras amables, un oído atento, un cumplido honesto. El más mínimo detalle y acto de cuidado tiene el potencial de cambiar la vida. 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

0: En este momento, la temperatura, 20 grados. 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
1: Los errores suelen ser el puente que media entre la inexperiencia y la sabiduría. Feliz Feró.
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1: Dios no manda cosas imposibles, sino que al mandar lo que manda, te invita a hacer lo que puedas.

0: y pedir lo que no puedas y te ayuda para que puedas. Frases de San Agustín de Hipona sobre la fe.
1: 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Son las 3:02.
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0: En este momento, la temperatura, 20 grados. 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
1: La niñez es la etapa en que todos los hombres son creadores. Juana de Ibarburú, poetisa uruguaya.

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0: Quien no ha tenido tribulaciones que soportar es que no ha comenzado a ser cristiano de verdad. Frases de San Agustín de Hipona sobre la fe.
1: 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Son las 3:31. Antes de actuar, eres libre, pero después de realizar esa acción, las consecuencias te seguirán para siempre. No te dejes arrastrar por la indiferencia, o incluso que el rencor te ciegue. 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

0: En este momento, la temperatura, 20 grados. 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
1: El conocimiento se adquiere por medio del estudio, la sabiduría por medio de la observación. Marilyn Foss Savant.

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0: Cuando rezamos, hablamos con Dios, pero cuando leemos, es Dios quien habla con nosotros. Frases de San Agustín de Hipona sobre la fe.
1: A toda hora, en Estéreo Mendel, son las 4:01. 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En este momento, la temperatura, 20 grados. 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
2: Es lo que lees cuando no tienes que hacerlo, lo que determina lo que serás. Oscar Wilde.

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aprueba a los buenos, tolera a los malos y ámalos a todos. Frases de San Agustín de Hipona sobre la fe.

0: 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Aquellas personas que logran irritarte son las mismas que llegarán a controlarte. Alguien solo puede molestarte cuando tú te permites ser perturbado. 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En este momento, la temperatura, 20 grados. 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
1: Cada hombre es una criatura del tiempo en que vive y pocos son capaces de elevarse sobre esas ideas. Voltaire.
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0: Dios, lo que más odia después del pecado es la tristeza, porque nos predispone al pecado. Frases de San Agustín de Hipona sobre la fe.
1: 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En este momento, la temperatura, 18 grados. 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
2: El camino perderás personas y cosas, no te pierdas con ellas. Es una locura odiar a todas las rosas porque una te pinchó, renunciar a todos tus sueños porque uno de ellos no se realizó.

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0: hombre no reza para dar a Dios una orientación, sino para orientarse debidamente a sí mismo. Frases de San Agustín de Hipona sobre la fe.
1: 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Son las 5:33. En este momento, la temperatura 18 grados. 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
2: Se necesita un gran conocimiento solo para darse cuenta de la enormidad de la propia ignorancia. Thomas Sowell.
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0: La oración es el encuentro de la sed de Dios y de la sed del hombre. Frases de San Agustín de Hipona sobre la fe.
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0: En este momento, la temperatura, 17 grados. 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
1: Dímelo y lo olvido. Enséñame y lo recuerdo. Involúcrame y lo aprendo. Benjamin Franklin

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0: 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Son las 6:31. En este momento, la temperatura, 17 grados. 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
3: El amor significa no tener que decir nunca lo siento. Eric Segal.
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nadie niega a Dios, sino aquel a quien le conviene que Dios no exista. Frases de San Agustín de Hipona sobre la fe.

0: 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Son las 7:03.
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0: En este momento, la temperatura, 17 grados. 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
2: Es lo que lees cuando no tienes que hacerlo, lo que determina lo que serás. Oscar Wilde.
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1: Dios que te creó sin ti, no te salvará sin ti. Frases de San Agustín de Hipona sobre la fe.

0: 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Son las 7:32.
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0: En este momento, la temperatura, 17 grados. 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
3: Cada hombre es una criatura del tiempo en que vive y pocos son capaces de elevarse sobre esas ideas. Voltaire.
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1: Gozar es unirse a una cosa por sí misma. San Agustín.
0: 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Son las 8 con un minuto. 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

0: En este momento, la temperatura, 21 grados. 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
1: Creo para comprender y comprendo para creer mejor. Frases de San Agustín de Hipona sobre la fe.
0: 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Son las 8:32.
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0: En este momento, la temperatura, 21 grados. 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
3: Todas las cosas que son fingidas caen como flores marchitas, porque ninguna simulación puede durar largo tiempo.
0: Para sentir motivación en nuestra vida diaria, debemos dedicarnos a las tareas más cotidianas, porque la inspiración sí existe, pero te tiene que encontrar trabajando. Pablo Picasso. 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

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Se inventa relatos increíbles, generalmente basados en dramas y situaciones que jamás han ocurrido y que probablemente nunca ocurrirán.

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Las oportunidades solo llegan cuando estás listo para tenerlas. No las dejes ir tan fácil. Si no fueras capaz, no sentirías el llamado. 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
0: 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En este momento, la temperatura, 23 grados. 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
2: En una democracia, los pobres tendrán más poder que los ricos, porque hay más de ellos, y la voluntad de la mayoría es suprema. Aristóteles.
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0: Todo el que cree, piensa. Porque la fe, si lo que cree no se piensa, es nula. Frases de San Agustín de Hipona sobre la fe.
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1: En este momento, la temperatura, 23 grados. 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
3: Una familia feliz no es sino un paraíso anticipado. John Bogring.
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1: A toda hora, por Estéreo Mendel, son las 10:01. 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

0: 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En este momento, la temperatura, 25 grados. 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
1: Es lo que lees cuando no tienes que hacerlo, lo que determina lo que serás. Oscar Wilde.

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0: existirá la verdad aunque el mundo perezca. Donde no hay caridad, no puede haber justicia. Frases de San Agustín de Hipona sobre la fe.
1: A toda hora en Estéreo Mendel. Son las 10:31. En este momento, la temperatura, 25 grados. 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
2: Cada hombre es una criatura del tiempo en que vive y pocos son capaces de elevarse sobre esas ideas. Voltaire.
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0: dad lo que tienes para que merezcas recibir lo que te falta. Frases de San Agustín de Hipona sobre la vida.
1: 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Son las 11:02.
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2: En este momento, la temperatura, 27 grados. 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
3: El camino perderás personas y cosas, no te pierdas con ellas. Es una locura odiar a todas las rosas porque una te pinchó, renunciar a todos tus sueños porque uno de ellos no se realizó.

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1: Las lágrimas son la sangre del alma. La soberbia no es grandeza, sino hinchazón. Y lo que está hinchado parece grande, pero no está sano. Frases de San Agustín de Hipona sobre la vida.
0: A toda hora, por Estéreo Mendel, son las 11:33. En este momento, la temperatura, 27 grados. 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
2: Para crear, hay que creer. Y si te atreves, tu sueño se convertirá en realidad.
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0: hombres están siempre dispuestos a curiosear y averiguar sobre las vidas ajenas, pero les da pereza conocerse a sí mismos y corregir su propia vida. Frases de San Agustín de Hipona sobre la vida.
1: En su mejor momento, el hombre es el más noble de todos los animales. Separado de la ley y la justicia, es el peor. Aristóteles.
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0: Es mejor cojear por el camino que avanzar a grandes pasos fuera de él. Pues quien cojea en el camino, aunque avance poco, se acerca a la meta. Mientras que quien va fuera de él, cuanto más corre, más se aleja. Frases de San Agustín de Hipona sobre la vida.
1: A toda hora, por Estéreo Mendel, son las 12:32. En este momento, la temperatura, 28 grados. 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

0: una virtud simulada es una impiedad duplicada. A la malicia une la falsedad. Frases de San Agustín de Hipona sobre la vida.
1: 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En este momento, la temperatura, 30 grados. 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

El sexto álbum de los hermanos llevó por título Horizon y fue lanzado al mercado el 6 de junio de 1975. Este trabajo contendría otro de los mayores éxitos del dúo, la inolvidable Please Mr. Postman, la cual llegó al número 1 de la lista Billboard y al número 2 en el ranking británico. Otro tema exitoso de este álbum fue Only Yesterday, que alcanzó el puesto número 4 en la Billboard. A inicios de 1975, la extrema delgadez de Karen hizo estallar los rumores de que padecía cáncer. Ahora se estaba volviendo adicta a la ipecacuana, una sustancia utilizada para inducir el vómito en casos de sobredosis, pero su familia se negaba a declarar que ella estaba enferma o que necesitaba ayuda. A partir de 1975 comenzó a disminuir el éxito de los Carpenters, y esto se vio reflejado en las ventas de su séptimo álbum, titulado A Kind of Hush, el cual salió al mercado el 11 de junio de 1976, y a pesar de tener buenas canciones, como There's a Kind of Hush o I Need to Be in Love, sus ventas estuvieron muy lejos de alcanzar las de sus álbumes anteriores. Los Carpenters llegarían a vender 150 millones de discos en todo el mundo, y su nombre quedaría grabado a fuego en la historia de la música mundial, siendo considerada la voz de Karen como una de las mejores y más dulces voces de todos los tiempos. Love.

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0: Conócete, acéptate, supérate. Cuanto mejor es el bueno, tanto más molesto es para el malo. Frases de San Agustín de Hipona sobre la vida.
1: A toda hora, en Estéreo Mendel, es la 1:32.
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1: En este momento, la temperatura, 30 grados. 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
8: Cada hombre es una criatura del tiempo en que vive y pocos son capaces de elevarse sobre esas ideas. Voltaire.
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sé que los pantalones acampanados, las bolas de espejos, las pistas de baile llenas de coloridas luces y, por supuesto, la música contagiante fueron los elementos que marcaron toda una década de mucho desenfreno y también diversión, la década de los años 70. A continuación vamos a revivir juntos lo mejor de la música disco.

Bienvenidos a la era disco, aquellos días en los que una pista de baile y una bola de espejo suspendida en el aire se fusionaban perfectamente y convertían una noche cualquiera en una

Era los 70 y la moda imponía los peinados afro, los pantalones acampanados y los zapatos macarios. En aquellos días, en Estados Unidos, solo se bailaba en locales donde una orquesta tocaba música en vivo. Hasta que se creó Estudio 54. Era 1974 cuando el norteamericano Van McCoy lanzó Hustle, un pegajoso tema instrumental en donde las parejas ensayaban los pasos para danzar de manera coreografiada. El Hustle causaba fascinación en las grandes

4 años después de este super éxito, Pam McCoy sufrió un ataque al corazón y murió. Cuenta la leyenda que el mismo McCoy fue quien inventó los pasos de baile que instituyó la popularidad del disco.

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1: 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Son las 2:01. 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En este momento, la temperatura, 32 grados. 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
3: El camino perderás personas y cosas, no te pierdas con ellas. Es una locura odiar a todas las rosas porque una te pinchó, renunciar a todos tus sueños porque uno de ellos no se realizó.
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1: La gloria es la noticia esclarecida con alabanza. San Agustín.
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0: En este momento, la temperatura, 32 grados. 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
6: Los pequeños detalles hacen la vida, pero la vida jamás será un pequeño detalle que pase desapercibido.
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San Faustina Kowalska, la sierva de la gran misericordia infinita que abarca al mundo entero y nos recuerda a un Dios que nos impulsa, un Dios misericordioso, de esta verdad que está en la Biblia, en el Nuevo y Antiguo Testamento. Un llamado que con cada día se vuelve más necesario, en un mundo caído y con miedo que se sumerge en la adversidad. Mucha crueldad ciega, el rechazo de las virtudes que nos encomienda Dios y la falta de coraje para acercarnos y crecer junto a Él. La misericordia de Dios es un recuerdo para todos nosotros, el recuerdo de que Dios es el camino, la verdad y la vida. Las 3 de la tarde nos recuerdan la hora de la muerte de Jesús en la cruz, la señal más grande de amor de Dios por la humanidad. Nos dio a su Hijo para redimir nuestras debilidades y fallas, el dolor necesario que pasaste para salvarnos y la sangre y agua que brotó de tu corazón como una fuente de misericordia para nosotros. A las 3 de la tarde le pidió Jesús a San Faustina: sumérgete totalmente en mi misericordia y glorifícala. Invoca su omnipotencia para el mundo y especialmente por aquellos que viven en pecado. Y aunque sea por un breve instante, reflexiona sobre mi pasión, sobre todo en el desamparo en que me encontraba en momento de mi agonía. Esta es una hora de gran misericordia para el mundo entero. En esta hora puedes obtener todo para ti y para los demás con solo pedirlo. En esta hora, procura rezar el Viacrucis si tus deberes lo permiten. Si no, entra un momento en la capilla y reza el Santísimo Sacramento a mi corazón que está lleno de misericordia. Y si no puedes entrar en la capilla, simplemente ten un momento de reflexión allí donde estés, aunque sea por un brevísimo instante.

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En las cosas necesarias, la unidad. En las dudosas, la libertad. Y en todas, la caridad.

0: En este momento, la temperatura, 32 grados. 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
3: Cuento como más valiente al que supera sus deseos que al que supera a sus enemigos. Aristóteles.

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0: el pasado ya no es y el futuro no es todavía. Frases de San Agustín de Hipona sobre la vida.
1: 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Son las 3:34. En este momento, la temperatura, 32 grados. 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
1: 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Santa Rita de Casia. Su ejemplo de sencillez y de fe llegan a ti. Nunca es tarde para cambiar el rumbo de tu vida.
3: Las rosas de Santa Rita de Casia deben su origen al hecho de que Santa Rita, estando ya gravemente enferma en su convento de Casia y próxima a la muerte, fue visitada por una pariente suya, quien al despedirse, juzgando que sería ya la última vez que habría de verla, le preguntó si podía servirle en algo, a lo que Rita contestó: «Quiero que cuando llegues a Roca Porena, vayas al huerto de mi casa, cortes una rosa y me la traigas tan luego la obtengas». Como era el tiempo de invierno y en aquel año de 1457 se estaba distinguiendo por la intensidad de su crudeza, la mujer creyó que Rita deliraba ya por su enfermedad, y juzgando un desatino el encargo de la enferma, regresó a la villa sin acordarse para nada de la rosa. Pero pasando junto al huerto de la casa de Rita, bien haya sido por curiosidad o por impulso sobrenatural, entró en él, y vio con asombro que de la rama de un rosal, medio cubierto por la nieve, pendía una rosa fresca y lozana. Loca de alegría, la cortó. Retorna a Casia y entrega a Rita la rosa deseada, que se conservó largo tiempo fresca, despidiendo un intenso perfume. Este hecho originó el que las religiosas agustinas de Casia acostumbrasen a cubrir con rosas la urna que yace el cuerpo incorrupto de Santa Rita, especialmente el 22 de mayo, aniversario de su piadosa muerte. Esas rosas eran distribuidas todos los años entre los bienhechores y amigos del convento, los cuales las conservan como preciosas reliquias. El Señor, que complace en honrar a sus santos y en glorificar a sus siervos, quiso que mediante las rosas que habían adornado el sepulcro de Santa Rita, se verificaran curaciones milagrosas. Con este motivo, se extendió muy pronto por todas partes la noticia de las rosas de la Santa, como también los muchos y extraordinarios favores alcanzados por el contacto de esas rosas. En la actualidad y desde hace mucho tiempo, se bendicen las rosas solemnemente el 22 de mayo, con las oraciones consignadas en el ritual de la orden agustiniana, distribuyéndolas entre los fieles devotos. Son innumerables las gracias y favores obtenidos por intercesión de Santa Rita, mediante el uso o contacto de esas rosas benditas. Consta que en el proceso de canonización de la Santa se presentaron muchos enfermos curados, quienes declararon haber recobrado la salud con las rosas de Santa Rita.

Oración. Dios y Señor, que a la bienaventurada Santa Rita te dignaste en dar tan abundante gracia, y que por haberte imitado en el amor a sus enemigos, le concediste llevar en su corazón y en su frente las insignias de tu pasión. Te rogamos, nos concedas por su intercesión y por sus merecimientos amar a nuestros enemigos, y con la espina de la compulsión y del dolor, contemplar los dolores de vuestra santísima pasión, que vives y reinas por los siglos de los siglos. Amén.

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0: A toda hora, en Estéreo Mendel, son las 4:03. 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

0: En este momento, la temperatura, 33 grados. 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
1: Es lo que lees cuando no tienes que hacerlo, lo que determina lo que serás. Oscar Wilde.

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1: Buscad lo suficiente, buscad lo que basta, y no queráis más. Lo que pasa de ahí es agobio, no alivio. Apesadumbra en vez de levantar. Frases de San Agustín de Hipona sobre la vida.
0: 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Son las 4:34.
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0: En este momento, la temperatura, 33 grados. 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
5: Cada hombre es una criatura del tiempo en que vive y pocos son capaces de elevarse sobre esas ideas. Voltaire.
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0: A toda hora, en Estéreo Mendel, son las 5:04. 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

0: En este momento, la temperatura, 32 grados. 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
1: El camino perderás personas y cosas, no te pierdas con ellas. Es una locura odiar a todas las rosas porque una te pinchó, renunciar a todos tus sueños porque uno de ellos no se realizó.

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1: Quien toma bienes de los pobres es un asesino de la caridad. Quien a ellos ayuda es un virtuoso de la justicia. Frases de San Agustín de Hipona sobre la vida.

0: 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Son las 5:33.
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0: En este momento, la temperatura, 32 grados. 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